0: a Houston, el presidente Austin, que pues está Austin, pues bueno, mucha banda famosa, entre ellas el famoso, ¿cómo se llama? El Chiquilín.
1: No, ese güey es de Chicago.
0: Pero él se cree de Texas, el Chiquilín.
2: No, no, dijo, negando su pat, qué va.
0: Chicago me queda cerca, me voy a ir al estado grande, a Chiquilandia. Así que saludos al Chiquilín de la Grande.
2: Que le va a los Delfines de Miami, ¿no? Qué bárbaro.
0: Le va a los Delfines de Miami el Chiquilín. Sí. Un día me dijo fuera del aire, dijo, la neta, yo digo que le voy a Chicago, güey. Yo la verdad le digo que le voy a Chicago, pero yo la verdad le voy a los Miami Dolphins, güey. A Miami Dolphins, güey. Entonces, el Chiquilín es muy fan de Miami y un día lo vi y estaban lavándose las manos, le decía... Yo, ¿qué traes, güey? Dijo, que no se cree delfín, güey.
2: Como maldito delfín.
0: Sí, güey, está echando agua. Y le toqué la espalda, sí tiene un hoyito ahí, güey.
2: Ay, ay, ay.
0: Bueno, señores, la parodia, ¿cuál es? ¿Cuál es la parodia, Garbanzo?
2: La parodia es que el señor José Ramón Fernández se da cuenta que tiene un hijo que le gusta.
0: Su hijo es Eleno.
2: Es Eleno, y le gusta. Bueno, ya sé lo que le gusta, pero lo llama para que lo acompañe.
0: Vámonos, esta es la parodia de Fútbol Picante, pero ahora el productor de Fútbol Picante va a ser el Seleno, güey. Hey. Ok, está regresando, vamos con la parodia, para dejárselas bien, bien bonita. Imagínense, Seleno es el hijo de José Ramón Fernández, y Seleno le va a decir que ya el fútbol ya no deja, que lo que deja son los chismes. Entonces trae un chisme y los chismes son de veras. Ahí van a participar todos los de la mesa. El Tuca, va a participar Jared Borghetti, va a participar Miguel Herrera, va a participar Sague, va a participar John Sokli, va a participar José Ramón Fernández. Todos ellos en la mesa hablando ya de chismes, porque el productor va a ser el Seleno. Eso va a ser regresando, señores, en la parodia.

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1: Hola, ¿qué tal? Buenas noches. Hoy es un día muy especial, ya que muchos de ustedes no conocen a mi familia, pero hay una persona que es mi hijo, bueno, mi hija, o mi hije, ¿verdad? Mi hije. ¿Qué? ¿Quién es la producción? ¿Mi hije? Es mi hijo, y ahora se los voy a presentar. Por favor, empezamos con él por aquí. ¿Cómo estás?
2: Ay, hola, papá. Mucha gente no me conoce, pero no sabe que soy tu hijo. Yo soy Celeno Biribiribamba, y quiero decirte, papá, que estoy muy contento, orgulloso de ti. Aunque diga David Faitelson que eres cocaíno, y eso es mentira. Yo siempre estuve ahí, no era cierto. También dijeron que tú, no sé, que inventaste el antiamericanismo. Nada más hablando de ti, papi. Mi chaparrito hermoso.
1: Ok, a ver, Celeno, traes nuevas ideas. Ahora ya te voy a dejar al mando de Fútbol Picante, porque tú crees que ya no hay, no funciona, ya. Estamos igual que el fútbol mexicano, que ya no sirve para nada, como el América.
2: Sí, no sirve para nada. Ni menciones al América aquí, porque, ay, fuchi, guácala. Mi equipo favorito, te voy a decir cuál es, no son los Pumas.
1: Ah, caray, ah. ¿Quién es?
2: Mi equipo favorito son los Bravos de Juárez, porque de ahí es Juan Gabriel. ¡Uy! ¡Arriba Juárez! Yo soy los potros de Juárez, así, ¡pum! También pateo feo. Ay, sí, bueno, vamos a hacer la producción. Buenas noches a todos. Sé que esperaban hablar de fútbol, pero ya todos los programas es lo mismo. Que quién llamaron, que si ascenso y descenso, y que todas esas cosas siempre lo repiten todos los programas. Que si el Chivas con puro mexicano, que si el América roba, que si Cruz Azul y Viri Álvarez, que si los Tigres son los grandes, que si Monterrey, ¿a quién va a contra? Siempre lo mismo, es mi estupidez. Que ya, que León y que Pachuca, la multipropiedad, y que el Necaxa, ¿cuándo lo va a vender esta, la estúpida esta de... ¿Cómo se llama la vieja esa? La mujer, esa actriz, no me acuerdo cómo se llama. Y pues siempre la misma plática de siempre, que si ya vendieron la al Mazapán, que se fue al Morelia, que el Puebla es el borrebocero de no sé quién. Rebocero. Siempre la misma, le dan vuelta, y que ahora sí, 4 años del fútbol. Y yo nomás quiero decirte que vamos a hablar de chismes, papi.
1: Muy bien. A ver, entonces empezamos con el primer chisme, pero primero déjame presentar. Aquí tengo a mi lado a el Tuca. ¿Cómo estás, Tuca?
3: Hola, José Ramón, naturalmente listo para hablar de otra cosa, porque naturalmente tiene razón, ya me tenía hasta la madre el fútbol, carajo.
2: Ay, grítame. Ay, qué rico grita este señor.
1: A ver, cálmate, hijo, cálmate, ¿eh? Hije, cálmate, hije.
2: Ay, sí, ¿quién es él, el de los pelos como de Paquita?
1: ¿Cómo que Paquita? Yo soy Miguel Herrera. Buenas noches a todos, ¿no? Sí, José Ramón, te estamos trabajando ya, listos para una nueva producción. Y pues vamos con el primer chisme. Fíjate que ya me llegó el primer... Ah, no.
2: Ay, espérate, Miguel, siempre tan desesperado. Yo dirijo aquí. Y también tenemos a el señor... ¡Ay, Sague! ¡Uy!
4: Hola, ¿qué tal? Saluda Sague de las gloriosas, poderosas Águilas de la América. Bienvenido y gracias. Listos para hablar de otras situaciones.
2: Ay, habla como portugués.
1: Ah, sí, brasileño.
2: Ay, pero... Y también tenemos a John Sockley. Perdón, Jared. ¿Cómo estás? Así está bien, Jared. Gracias. Toda esa información me encantó.
5: Muchas palabras.
2: Muy bonito.
1: Bueno, vamos a empezar con el primer chisme de esta noche en el debut de Fútbol Picante Chismoso, donde tenemos que, a ver, ¿cuál es el problema? ¿Karim León se quebró una pata?
2: No, fíjate que se quebró una pata la esposa. Vamos a ver el video para que vean. Vamos allá con John Sockley.
6: ¿Cómo estás, José Ramón? Estuvimos en la presentación del disco de Karim León. Efectivamente sale cojeando con una pata, pero no es él, sino su esposa. Y bueno, vamos al video.
7: Hola.
8: Karim, ¿no regalas un...
7: Karim, ¿todo bien? Karim.
8: Dos minutitos, no te quitamos más tiempo.
9: Se acabó la pierna de mi mujer, corre, varón.
7: Pero todos los minutos... Es que nos preocupamos.
10: ¿Cómo estás tú? Porque vimos que la cargaste justo, Karim.
9: No, nada, no pasó nada. Nomás ella se quebró el pie y ahorita ya le llevamos para que descanse.
7: Perfecto. Como gran esposo, siempre apoyando a tu mujer. Hasta de brazo la cargaste, Karim.
6: Bueno, ustedes como pueden ver en el video, podemos ver José Ramón en exclusiva para Fútbol Picante Chismoso. El día de hoy tenemos a la mujer que está ahí, los mando micrófonos hasta la mesa y ya regresamos, José Ramón.
1: Oye, a ver, oye, lo que estoy viendo.
7: Hola.
1: Lo que estoy viendo aquí en Fútbol Picante, Seleno, es de que la mujer se quebró el pie. Se quebró el pie, ¿eh?
2: Ay, ¿sabes qué? Es muy chistoso porque los mexicanos somos así, ¿no? Los mexicanos somos así de que, oye, ¿cómo estás? Bien. Tengo, pues, estoy en una enfermedad terminal, pero pues todo bien. O sea, la señora se quebró el pie. ¿Cómo dice que está bien? Dice, aquí saliendo todo está bien, nomás se quebró un pie mi esposa. Ya va a descansar. Oye, no sé qué piensen.
3: Naturalmente, lo que pasa que este tipo de artistas, cuando ya tienen tanta cosa en el cuerpo, que naturalmente no piensan tan tomando alcohol, pues es lo que pasa, mano. La mujer se quebra el pie, yo no sé por qué fregados no la dejan en el hospital, carajo.
1: Tranquilo, Tuca, tranquilo.
2: Ay, qué rico grita ese señor. Ay, y bueno, ¿qué opinas, Miguel?
1: No, estamos enganchados, metidos, y bueno, es un gran artista, pero aquí es donde yo te digo, cabrón, si eres un gran artista, tú no eres doctor, cabrón, ¿cómo si el doctor le dice que tiene una pata quebrada, cómo se la lleva, no? O sea, cuando antes hablamos de fútbol, ¿qué decías? Si el jugador está lesionado, déjalo en el cuarto, o llévatelo a que lo operen, o llévatelo de repente a un hospital, cabrón, para que lo curen. Pero pues tenemos al hombre que le está cargando. ¿Cómo? Oye, se quebró una pata, cabrón, lo vamos a llevar al cuarto a descansar. No se puede así, cabrón. No se puede así, cabrón. ¿Eh? Bueno, el día de hoy es el chisme. Entonces, la pregunta para usted hoy es, en Fútbol Picante Chismoso, es... ¿Usted, si se le quiebra la pata a su mujer, la deja en el hospital, se la lleva a descansar con usted, o qué es lo que hace al regresar en Fútbol Picante?
6: Aquí no hay llamadas, güey.
5: No, pues sí, estás pidiendo opiniones.
6: Señores, no, güey, está en las redes sociales y siempre pone una encuesta en las redes. Bueno, señores, regresamos con más aquí en el show de Erasmo y la Chocolata. Tenemos una llamada con el nieto de Resortes. Regresando viene el maestro Doggy. Tenemos asesinos inesperados. ¿De qué tratan?
5: Un hermano le quita la vida a su hermana porque pierde su pureza.
6: O sea, le
5: en
6: dijo,
5: una cena.
6: Que dijo, perdiste la virginidad, ahora te voy a matar.
5: Pero feo, con hachas y motosierras. No, está horrible.
6: Y más parodias. Ya regresamos, señores.
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6: Bien, nos vamos con el chocolatazo a Michoacán. Aquí tenemos a Jaime, le va a hacer el chocolatazo a su novia María Dolores. Tú, Jaime, viste a María Dolores hace 2 meses, ¿no?
31: Sí, exactamente.
6: Pero ustedes ya tienen 2 años de novios. ¿Tú te la hiciste novia allá en Michoacán?
31: Comenzamos en Facebook. Ya la había conocido ya hace como 8 años. Y somos del mismo pueblo.
6: Desde hace 8 años la viste tú, te vienes para acá, después la encuentras en el Facebook y desde hace 2 años eran novios solamente en Facebook, pero hace unos 2 meses la fuiste a ver ya en persona.
31: Sí, la encontré en Facebook y ahí comenzamos a hablar otra vez y ya nos hicimos novios. Ajá.
6: Y tú vas a hacer el chocolatazo porque ahora que estuviste con ella ahí en Michoacán pasó algo con su teléfono, ¿no?
31: Ajá, o sea, me prestó el teléfono y no se dio cuenta que tenía un mensaje en Messenger, en WhatsApp.
6: Okay.
31: Y cuando yo abrí el celular, ella alcanzó como a mirar y me lo arrebató. Y le dije, ¿qué es esto?
6: O sea, se puso muy nerviosa.
31: Sí. Porque no se había dado cuenta ella que tenía un mensaje y me prestó el celular y cuando miró que lo abrí, entre ella miró como que estaba el mensaje y luego me lo agarró para atrás.
6: Obvio que tu reacción es normal de decir, oye, pues qué onda, qué estás ocultando, ¿no?
31: Exactamente, desde ahí me comenzó la duda, por eso quiero salir de dudas si no está hablando con alguien más o por qué está hablando con esas personas, ¿no?
6: ¿Y en ese momento le dijiste que ocultas o algo? ¿Qué te dijo?
31: Sí, le pregunté que era ese mensaje, o sea, en ese momento no le dije, porque no me gusta ser así, no me gusta desconfiar, no me gusta ser celoso. Pero no me gustó la manera como ella actuó.
6: O sea, la reacción de ella dijo mucho, ¿no?
31: Ándale, exactamente. Ya después, más tarde, le pregunté y me dice, es un amigo.
32: Ya valió, Brody.
6: Ándale, el amigo. O sea, aceptó que otro hombre le estaba escribiendo, pero dijo que era su amigo.
31: Sí, así aceptó que habla con un amigo. Y le dije, ¿pero por qué hablas? ¿Pero por qué actuaste de esa manera? Me dice, es que yo no sabía cómo ibas tú a reaccionar, si te iba a molestar o no. Desde entonces me vine con la duda, no sé qué pensar, si sea más que un amigo o por qué. Porque, buenos días, que cómo estás, o sea, no me pareció correcto.
6: ¿Te dijo cómo se llama él?
31: No, fíjate que no.
6: Bueno, Jaime, vamos a
1: a llamarle a María Dolores, vamos a ver si te manda los chocolates a ti o se los manda alguien más. O al amigo ese, ¿no?
31: O si no puedes poner al lobo así, nada más a ver, pues sí, para ver si...
1: ¿Tú quieres que le haga el chocolatazo al lobo para ver si cae?
31: Ya, mejor al lobo, a ver qué reacción tiene ella o a ver qué hace.
1: Bueno, adelante, lobo, ya se está marcando, no haga ruido.
2: Bueno.
3: Bueno, con la señorita María Dolores, por favor.
2: Sí, dígame.
3: Hola, María, ¿cómo estás?
2: Bien,
3: qué bueno. Bueno, mira, te llamo de una compañía de chocolates. Tenemos una promoción. Nosotros le hacemos llegar unos chocolates totalmente gratis. Es solamente una promoción. Estos chocolates se los hacemos llegar a alguien especial que tú tengas. No sé si tienes a alguien por ahí especial para ti, María Dolores.
2: No, pues no.
3: Entonces me los mandas a mí. Sí, oye, pero entonces no tienes a nadie especial ahorita.
2: No.
3: No, ahorita no. Te digo, son gratis, llegan de 2 a 3 días. Si tienes a alguien especial, pues se los mandamos. Claro, si tienes a alguien.
2: No, por el momento no.
3: ¿Y qué tal un amigo especial, María Dolores?
2: No, ni se los merecen.
3: O sea que te ha ido algo mal, a pesar de esa voz y esa risa tan bonita que tienes.
2: Pues, algo.
3: Pues qué mal, María Dolores.
2: Ajá,
3: pero pues qué lástima, por uno pierden todos, ¿verdad?
2: Pues sí, pero no todos son igual. ¿Para qué vamos a...?
3: Generalizar.
2: Ajá.
3: Inteligente manera de pensar.
2: Exactamente.
3: Qué bueno, María Dolores. ¿Y a ti te gustan los chocolates o no?
2: No, soy muy amante del chocolate.
3: O sea que si te mando unos, ¿no te los vas a comer?
2: No tengo a nadie, pero pues igual no. ¿Para qué voy a hacer el pecado de comer chocolate si no como chocolate?
3: Ah, muy bien. Pues entonces, ¿qué juzguerita estaría bien mandarte?
2: Mejor algo salado o algo picante.
3: ¿Te gusta el picante?
2: Algo.
3: ¿Pero como chile o salsa picante?
2: No, algo que tenga chilito, o sea, algo picoso.
3: O sea que ya tenemos algo en común. Siempre tiene que haber algo que pique ahí, ¿no? La verdad me gustaría volver a hablar contigo, María Dolores. ¿Se puede?
2: Ah, muy bien. Sí, cuando gustes.
3: ¿De verdad? Entonces te marco más tarde.
2: Muy bien.
3: Te mando un mensajito primero y nos ponemos de acuerdo.
2: Sí, ya que no vas a mandar el chocolate, pues un mensaje está bien.
3: Sí, ¿verdad? Bueno, además es más sano un mensaje mío que los chocolates.
2: Sí, el chocolate engorda.
3: Sí, ¿verdad? Bueno, yo también te puedo engordar, pero no así. Engordamiento de 9 meses.
2: De verdad, muy bien.
3: No te creas, ¿cómo que muy bien?
2: No, de ese engordamiento no.
3: Bueno, todavía no, ahorita no está bien.
2: Pues sí, obvio que no, ¿verdad? Pues te voy a decir que nada, de ese engordamiento no.
3: Bueno, apenas nos vamos a conocer, por lo pronto todavía no, María Dolores. Bueno, entonces al ratito te llamo o te mando un mensajito.
2: Bueno, que estés muy bien.
3: Tú también, hermosa. Entonces te puedo mandar un mensaje o llamar a la hora que sea, ¿no?
2: Pues sí, no tengo.
3: ¿Qué tal como a las 9?
2: Muy bien.
3: ¿Sí?
2: Sí.
3: Lo bueno que no tienes a nadie, así puedo hablar ya con más confianza y decirte cositas bonitas.
2: Tal vez tú eres el que tú tienes a alguien.
3: No, claro que no. Bueno, si quieres no te llamo ni te mensajeo.
2: No, sí, pero ¿por qué de mandarle mensaje a alguien que no conoces?
3: Te repito, si quieres no te llamo ni te mando mensaje, pero lo quiero hacer porque me caíste bien.
2: ¿Por qué te caí bien?
3: Tienes bonita actitud, tienes una voz muy bonita y te ríes muy bonito.
2: Oh, pero pues es nada más la voz. ¿Qué tal si la persona de tiro no está a tu gusto?
3: No dije que solamente la voz, pero ¿qué tal si sí estás a mi gusto?
2: ¿Y qué tal si nada más estás conociendo lo que es la voz? ¿Qué tal si la persona no es lo que dice que es?
3: Bueno, no dije que te conozco todavía, ni sé cómo eres, solamente que me agradó tu actitud y que tienes una voz muy bonito y te ríes muy bonito.
2: Sí, que te agrade, no sé qué.
3: Así es, y mucho, pero dejemos esta plática para el ratito, ¿ok?
2: Muy bien.
3: Pero segura que no tienes a nadie.
2: No.
3: Perfecto, para volver a hablar contigo y decirte que tienes una voz muy hermosa.
2: Muy bien.
3: Ahí está, Choco.
1: Adelante, Jaime.
5: Ah, Lola. Hola.
2: Hola. Tuve los chocolates.
5: ¿Cómo que no tienes a nadie?
2: No.
5: No tienes a nadie. ¿Y yo qué soy?
2: Tú eres mi novio.
22: Este chocolatazo continúa mañana.
5: Ajá, ¿qué más te queda decir? Ya caíste, ya metiste la pata, ya.
2: No metí la pata, porque no puedes
5: estar poniendo...
2: No. ¿Por qué pones tú a alguien que tiene que hablarme de esa manera?
5: ¿Qué? ¿Cómo
2: Jaime, no.
5: Momento?
2: ¿Esa es tu manera en este momento? No. Esta es tu manera de, ahora sí, de como sacar tipo de verdades.
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0: es de fútbol picante. José Ramón Fernández tiene un hijo y es el Seleno. El Seleno le va a decir que ya no hablen de fútbol, que hablen de chismes. ¿Y cómo sería? Diría que él sería algo así.
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5: Muy bien, tenemos a Pollis, nieto de Resortes, que ustedes lo conocen por sus películas, su gran trayectoria en la comedia, y ya está en la línea Pollis. ¿Cómo estás, Pollis?
6: Hola, buenas tardes. Aquí los saludamos desde la Ciudad de México. Aquí un saludazo para todos ustedes, muchachones.
5: ¿Qué transita? Pollis, para las personas que, pues bueno, ya sabemos que tu abuelito es Resortes, es tu mamá, tu papá, ¿quién es el hijo, la hija de Resortes?
6: Es mi papá.
5: Tu papá, tú tienes un parecido con tu abuelo Resortes, ¿tu papá también se parece más o menos físicamente?
6: No, solamente yo salí idéntico a Alberto Martínez.
5: Que por cierto, eres muy guapo, tu abuelito era también muy guapo. Entonces, ¿tu papá qué dice? ¿Que a él lo que lo abandonó? ¿Simplemente qué pasó?
6: Ya en este caso, ya es un caso, pues que nosotros ya no, ahora sí que ya no podemos darle vuelta al asunto.
5: Ah, muy bien, o sea, por respeto dicen, no vamos a hablar de eso, pero simplemente, pues obviamente, tu papá es hijo de Resortes, pero sí te platica cómo vivía él con él.
6: No, nunca tuvieron una conversación, nunca convivieron, simplemente pues, se puede decir como aquí en la Ciudad de México, o en diferentes estados de la provincia, fue un volado,
2: Andaba de volado, se aventó un volado, don Resorte Choco, y ahí fue donde cuajó y salió el papá del Pollis, ¿era Pollis?
6: Sí, así surgió un choco café, un café del colecho de los que te dicen aquí en la Ciudad de México.
2: El choco café.
5: Oye, Pollis, para la gente que visita Ciudad de México, los que nos están escuchando ahí, ¿dónde es donde tú dónde te colocas a vender tus productos?
6: Mira, yo estoy en Avenida Patriotismo, esquina de Holben, Alcaldía Benito Juárez, de lunes a sábado, de 5 de la mañana a 11 y media, y por las tardes, noches, igual llego aquí a Avenida Patriotismo, esquina de Holben, de 5 y media de la tarde a 9 y media de la noche.
2: Oye, ¿qué te parece si, yo sé que tu abuelo es Resortes, ¿qué pasa si yo te hago más o menos ahí una imitación? Porque aquí me dijeron que no parecía. Tú me dices, si del 1 al 10, ¿cuánto me das? ¿Qué te parece, Pollis?
6: A ver.
2: Ay, mamachita, soy Resorte, Resortín de la Resortera. Aquí donde usted quiera, estoy con mi nieto. Una disculpa, hijo, que no pude estar contigo. Pero si ahorita ahí estuviera, yo estuviera comprándote todo el puesto. Ay, mamachita, mi nieto el Pollis, te mando un saludo, hijo.
7: Ay, ay, ay. ¿Qué opinas?
8: Ay, abuelito, pues aquí lo esperamos cuando guste por un cafecito o un pancito de dulce. Ay, mamachita.
7: Eso. Bueno. Oye, Choco, luego se la mata.
5: No, sí, sí, sí. Oye, el otro día pusieron una imitación que tú hacías de tu abuelo y pusieron una que no era muy buena. La que hiciste ahorita me gustó mucho.
6: Muchísimas gracias y aquí los esperamos cuando gusten. Aquí estamos para servirles y mis redes sociales me pueden pueden encontrar como Pollis Marín, Instagram Pollis Marín, TikTok como Pollis Marín.
2: Pollis, para la raza que nos está oyendo, es como pollo, pero Pollis con doble L, así, Pollis, Choco.
5: Sí, Pollis Marín. En el Instagram y en el TikTok.
6: Así es, correcto.
2: Bueno, pues ahí estamos, Gustavo, cuídate y ahí nos vemos pronto en la Ciudad de México. ¿Cuál es el menú? ¿Cuál es tus top 5 que más vendes ahí?
6: Pues mira, les ofrecemos cafecito a la hielé, pan del dulce, torta, sándwich, y pues obviamente en este tiempo de calor la gente compra mucho el frappé, y pues obviamente voy a reconocer a la persona que ella me dio la idea, o él me dio la idea del frappé, al señor Ramar Villegas del programa Al Extremo, cómo no, un saludo para él, y también un saludo para el señor Mario Miranda, que nos invitado muchas ocasiones a Televisa San Ángel, y a todos nuestros clientes, y pues a todos nuestros seguidores que obviamente nos siguen apoyando a través de las redes sociales, gracias a ellos, y pues...
7: Oye, Pollín, ¿y no sabes qué fue lo que le pasó al señor de Al Extremo? ¿No, ya te dijeron?
6: No.
7: Ay, güey.
2: ¿Qué le pasó?
5: ¡Nada! No sean mensos, qué bárbaros.
2: Cuídate, Pollín, ahí estamos.
6: Saludos y muchas bendiciones, que Dios nos los bendiga.
2: Bendiciones también. Oye, Choco, yo llegué a la conclusión ya de que Resortes, yo sé quién era la mamá de Resortes.
5: ¿Qué? ¿Quién era la mamá de Resortes?
2: La mamá de Resortes era la Llorona, güey.
7: ¿Por qué la Llorona,
9: ¿Cómo
7: güey?
9: Que la Llorona, bro? ¿Qué pasa?
2: No, es la mamá de Resortes, güey, la Llorona. Güey.
7: ¿Cómo?
5: A ver, ¿cómo sacas esa conclusión?
7: ¿Por qué?
2: Porque él dice, ¡ay, mamachita! Y la mamá de Resortes que decía, ¡ay, mis hijos! O sea, Choco, es el hijo de la Llorona.
9: No podría ser el hijo de la Llorona, Brody, porque la Llorona supuestamente ahogó a sus hijos y luego ella venía a buscarlos.
2: Pero, maestro, la leyenda cuenta que ella los tiró al hoyo. Eran unos, pero ¿qué tal si alguien salvó uno de esos huercos, güey, como dices tú? Y andaba ahí y acabó así. Si los abandonó ella, a ellos. Por eso Resortes abandonó a su nieto, güey.
5: Oye, Erasno, estás alucinando mucho. Yo creo que ya deberías de dejar las drogas, los hongos, o no sé a qué la estás metiendo.
7: Choco, bueno, vayan a ver mi rutina de comedia, se van a dar cuenta el porqué de esa situación, de la Llorona.
2: Ay, cálmate, Garbanzo. ¿Dónde te vas a presentar? Tú también estás en la esquina con...
7: No. Los miércoles, un miércoles al mes en Long Beach, La Factory.
5: ¿O ahí donde te invitó Paul Rodríguez?
7: Melvis, sí, pero ya Paul Rodríguez me di cuenta que no tiene nada que ver, es Melvis el chido. ¿Cómo? Paul Rodríguez es un argüente.
5: Oye, pero Paul Rodríguez te dio la idea y te invitó. O sea, ¿por qué desacreditar a personas que los ponen ahí? ¡Qué barbaridad!
9: O sea, viene Paul Rodríguez, le dice al Garbanzo, ven acá, llega el Garbanzo. Ya conoció otro güey ahí, ahora Paul Rodríguez no sirve.
7: Paul Rodríguez, de verdad, gracias. Ok, ya Melvis.
2: Dale, güey, qué pedo. Bueno, ya regresamos, señores. Saludos a mi compa el Armando, el Pelos Güeros, así lo conocemos ahí.
7: ¿Quién le dio llave?
2: ¿Quién le dio la llave? ¿Quién te lo comenzó en su casa, güey? Pero si va a venir así acompañado siempre, que pa, aquí está. Este es su casa, hombre. No vas a venir así acompañado, aquí vives tú, ya, sí.
5: Bueno, ya regresamos con más. Vayan al podcast más escuchado en español, el podcast de Erasmo y la Chocolata. También estamos en las redes sociales. Ya regresamos.

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0: Bueno, señores, bueno, buenas tardes otra vez. Hace ratito temprano hablaba yo aquí en el programa que se llama Erasno y la Chocolata.
1: ¿Cómo se le va a olvidar? Si son los que le abrieron la puerta, maestro.
0: Bueno, te abren la puerta y creces y pues ya hay que ver para abajo. El podcast de más alto crecimiento. Hay que inventar algo, ¿no? Siempre esa es la mercadotecnia. El podcast con más alto crecimiento en el mercado en español, y lo cual es verdad, y gracias a Dios. Oigan, hablaba yo sobre cómo una mujer el día de hoy ya normalizó el mostrar todo en redes y cómo muchas ya lo han llevado al otro nivel. La prostitución moderna, si estás muy guapa, tienes brodis con más lana y esos güeyes te van a... ¿Han visto mujeres en Dubái solas?
1: Oiga, de veras, nunca.
0: ¿Saben cuánto cuesta un vuelo a Dubái? El hotel donde ellas se quedan o lo que muestran en los restaurantes. Yo sé que tal vez no piensan en eso. Y muchos de ustedes, güeyes, siguen a estas mujeres y les dan likes. ¿Acaso son jeques ustedes? ¿Acaso ustedes? No, brody, miren, ya dejemos de fantasear. O sea, cuando eras niño, que estabas huerco, que veías una novela y decías, güey, ¿no? Y te encerrabas en el baño ahí con Vivi Gaitán, con Laura León, con pues, todas esas cosas, ¿no?
1: Maribel Guardia.
0: Ahora ya estás grande, o sea, ya no ocupas eso. O sea, ya hay chavas disponibles, pero no son esas que tú ves ahí. El rollo aquí es de que yo decía que hay mujeres que viven de la atención constante y eso no combina con una relación seria. Si usted es que una relación seria, no puedes andar con una chava que tiene miles de seguidores en redes y que está abierta a sus páginas y todo el rollo. Eres un número más, un like más. Pero este tipo de mujeres no las puedes tomar en serio. Cuando todo gira alrededor de likes, mensajes y validación externa, es difícil construir una relación estable con una persona así. ¿Por qué es difícil construir una relación, muchachos, con una mujer así? Imagínense qué les espera si ella, si esta mujer está tan tonta que ella se llena con likes y mensajes. O sea, dice, oye, en mi post de la semana pasada agarré 1,000 likes, ahora necesito más likes. Y es como algo que en su cerebro necesitan la dopamina. Cuando tú abres tu Instagram o tu Face o tu TikTok, tienen que ver cuántos likes y comentarios pusieron. Entonces, eso es lo que a ella las llena. Los va a llenar más, brodis, que si tú le dices, mi amor, te quiero, mi amor, te amo. Que, créanme, brodis, te los juro. Entonces, dice lo que yo escribía, Pensamientos del Doggy, es que no es que esté mal creer sentirse atractiva. Óiganlo bien, les estoy dando ahí ahora sí que un like. Y no es que esté mal creerse o sentirse atractiva. El problema es depender de eso para sentirse bien. Imagínate,
1: triste,
0: brody.
1: Está triste.
0: Día de las Madres, brody. Tú le dices feliz Día de las Madres a tu esposa, pero tienes una mujer de esas exhibicionistas que están poniendo todo en redes y tu ramo no generó tantos likes, güey. El mariachi que llevaste era de 3. Y ella está viendo en redes que su amiga le llevó un mariachi de 15 y que el ramo, pues, es buchón. Y entonces las amigas, güey, te amé el ramo, qué padre mariachi, esa canción la amo, ta, ta, ta, ta, ta. Y ella no. Ella ya perdió el sentido de que tú, como tú pudiste, le diste un ramo de flores, un mariachi como pudiste, ¿verdad? Y no te preocupes, porque a ella la van a envidiar otras más abajo, a las que no recibieron mariachi, a las que no les dieron flores, y a las otras que pongan nada más una foto con su esposo, le van a envidiar las que no tienen, o las que no tienen quien las felicite. Entonces, ellas siempre están buscando validación fuera de lo que realmente importa, que deberías de ser tú, ¿verdad? Yo ayer les daba un tema de que el hombre lo único que quiere es que le digan gracias. Y ellas no, ellas gracias y qué más, ¿verdad? Entonces,
1: ¿Cómo gracias?
0: Y aparte del gracias es quiero ver likes, comentarios. Estoy hablando de esas que están a las redes a ver quién les valida todo su desmadrecito que traen. Y ahorita es como ya es como que, güey, yo te comenté que eras hermosa en tu foto y no me comentaste. Entonces, no lo dicen, pero ellas están viendo eso. Entonces, la más bonita, la más hermosa. Güey, esa mujer escribió eso a otra muchacha. O sea, tú no eres la más bonita, ni la más hermosa. Porque si así fuera, no le hubiera escrito eso a tu otra amiga o la amiga de ella, que ni tú conoces. definitivamente la mujer con los mejores outfits, le dijo a otra, y a ti te dijo lo mismo. Traen un jueguito donde se autoengañan y es mi mejor amiga, y después ponen otra foto con alguien más, mi mejor amiga. Hoy cumpleaños mi mejor, my best friend, my bestie, my partner in crime, ¿no? Ponen este tipo de cosas y a las otras les escriben lo mismo. Mi pregunta ¿es real o es falso, Garbanzo?
1: Falso.
0: Si fuera una, sería real, pues, pero sí, es falso. Pero
1: no, es falso, falso.
0: O sea, pero ellas siguen jugando ese juego. Y el rollo es...
1: No les importa, ¿eh? A ellos no les importa, ¿no?
0: No les importa, claro, o sea, que no. Entonces, lo que estamos viendo es que las atraen las redes, los comentarios, los likes, y lo que tú hagas no va a ser tan significante. Por eso muchos brodis se desgastan llevando a estas viejas a lugares así que se ven bien. No por ellos, es para que ellas se sientan bien, pero ellas se sienten bien no porque él las llevó, se sienten bien porque van a postear dónde están.
1: Chale.
0: ¿Sí entiendes?
1: O sea, qué gacho, qué vacío está eso. Está cañón.
0: Pero la palabra con la que empecé es lo normalizaron. Mm. Entonces están viviendo en una burbuja tonta que estas mujeres cuando vayan perdiendo atractivo, muchas de ellas van a ir perdiendo quien las invite.
1: Oiga, maestro.
0: Y van a ir perdiendo eso. Y viene la depresión, y vienen los ataques de ansiedad, y vienen las comparaciones, y ahí vienen. Recuerden, las mujeres a los 30 años, que no se cuidaron ya, bye, viene otra generación de nalguitas nuevas. Sorry.

0: Oiga, maestro, este...
1: Buenas tardes, dime, Garbanzo.
0: Estoy impresionado porque, a ver, uno lo sabe, pero cuando lo explican se entiende mejor, ¿no? Estaba viendo yo fotos de algunas muchachas que solo son de su trasero, todas las fotos, y tienen como 40,000 seguidores. Algo no está bien ahí, ¿no? No sé. Pero el ejemplo que usted da de los morros que salen con estas muchachas, ellos también ya entraron a esta onda, porque ya ni siquiera es como que es mi novia solo para que me vean con ella y ya.
1: Claro, claro, están embobados. Bueno, estamos hablando de las mujeres que viven y depende su estado de ánimo basado en qué suben y cuántos likes y comentarios reciben. Y decía yo, aléjate, como decía Chabelo, aléjate sin, y cómo dice, y cuéntale a quien más confianza le tengas y mucho ojo. Este tipo de mujeres, muchachos, pues ya entraron en este tipo de droga, que es recibir dopamina con likes y comentarios. Así como, lo vuelvo a repetir, el niño se mete a jugar PlayStation, desde que lo prende dice start, que empieza el videojuego y empieza 3, 2, 1. Esa dopamina que reciben es la que recibe el Brody que sale a la hora del break a echarse un cigarro. Es la dopamina que recibe el Brody al echarse un lineazo, echarse marihuana, el güey que le gusta ver fútbol. La dopamina que recibe a la hora de aquel Brody que va a ver las strippers o ver porno. Esa es la misma dopamina que están recibiendo las mujeres en su cerebro a la hora de ver un like o un comentario. Y el rollo es de que ni siquiera se van a enfocar en uno, porque ya ven cuántos son y dicen más o menos es lo mismo. Algunas reciben hasta 1,000 o más. Y tú tal vez puedes decir, Doggy, pues a la que yo sigo tiene 100. Ah, pues bueno. Entonces ella está a ese nivel, pero es la misma mecánica. Es basada en sus likes y sus comments. Eso es lo importante. Entonces decía yo, viene el Día de las Madres. Cuidado con lo que van a hacer con su mujer. Y díganle a ustedes, oye, qué padre, te voy a dar esto, pero no lo pongas en redes para que vean su reacción. Háganlo. Yo, es como decirle a un borracho que está en una barra, mira, te voy a poner un trago aquí, pero no le tomes. ¿Cómo? ¿Por qué? ¿Qué pasa? Si me entiendes. Es, mi amor, tenemos a gente que no ha recibido nada, ¿no? Tu comadre, tu tía, no sé. Y no hay que incomodar a la raza. Pero no lo van a ver así, porque decimos que somos muy humanistas o muy buena onda, de la boca para afuera, pero en los actos no tanto. Bien, hablaba yo de que no es que se esté mal que se sientan atractivas, el problema es depender de eso para sentirse bien, porque quien necesita la mirada de todos rara vez puede enfocarse en cuidar a uno. Y cuando esas mujeres se enfocan en la mirada de todos, incluyendo pues obviamente güeyes ahí masturbándose con las fotos de tu novia o de esas morras, obviamente el enfoque es todos menos tú. Y porque quien necesita la mirada de todos rara vez puede enfocarse en cuidar a uno. Les juro, yo cuando escribo esto, lo pienso y lo vuelvo a leer y creo que tiene más poder después que lo vuelvo a leer y digo, yo no sé de dónde me llegan esos pensamientos, pero sí es algo a lo que ustedes deberían de tener mucho, mucho, deberían de verdad tomar esto en serio. Escribía, y una relación sana no se sostiene con aplausos, se sostiene con presencia, respeto y constancia. Esto lo escribí porque hay muchas parejas que les gusta que les digan qué bien se ven, qué felices se ven, la pareja de ideal, qué bien, pero tú solamente sabes, y muchos viven del aplauso, es de que no hay convivencia, no hay charlas. Y acuérdense cuando eran novios que se reían de cualquier estupidez, ya no hay eso, o los que andan noviando, la chava en la cena con el celular, o el güey. Miren, brodis, el otro día andaba con un brody que yo sé que su mujer siempre se la pasa tomando fotos, y no se preocupen, no me escuchan, son americanos. El rollo es de que yo puedo ver el brody. Nos tomó una foto al grupo de amigos,

0: bueno tomando fotos.
1: Ah, ¿ya entendiste? Ya, claro, tenía capacitación.
0: Este Brody, uno de hombre dice, dale, güey, tómala, ahí estamos, ¿no? Y seguimos en la... No, no, pónganse así, espérame, el sol está acá. Ah, ponte aquí, ta, ta, ta, ta, ta. Digo, ahora, si eres Hester que se dedica a tomar fotos, ya bueno, tienen otro rollo más sí, desarrollado en tomar... Pero nosotros, güey, entonces... No se nos da por naturaleza. A lo que voy es de que muchos brothers van a una cena, un baile, un concierto, y ya saben cómo grabar a su vieja, qué fotos tomarles, de qué ángulo, cómo... Porque si no se va a enojar la leona. Estos brothers están entrenados a todo ese tipo de cosas, ¿verdad? Entonces, cuando ustedes digan, mi vieja será una de las que está hablando el doggy, díganme si ha pasado algunas de estas cosas. Entre ellas, estás en una cena, todo bonito, ta, ta, ta, y la foto tiene que ser perfecta, hasta incómoda, hasta incómodo, ¿no? A ver otra, y el mesero, ¿no? Ay, no, ¿puedes tomar otra, por favor? Y luego viene la chava, y como entre ellas saben mejor, la otra mesera, ¿crees que la pueda tomar ella? Y así como, ok. Ay, sí me entienden. Ese tipo de rollo es lo que se vive, este tipo de mujeres de las que les estoy diciendo. Entonces, viven del aplauso, y para poder obtener aplausos, la foto tiene que salir, como decimos en Monterrey, con madre, compadre. Bueno, ponte abusado, alumno, les escribía, las viejas de redes están para todos, no solo para ti. Regresamos.

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0: Vayan a mi podcast del maestro Doggy, compártanlo con quien más confianza le tengan. Y les agradezco mucho el que pues siempre nos escuchen y estén al tanto de todo esto. Aquí el Garbanzo me mandó este audio, quiero que lo escuchen. Me han mandado muchos de estos, de hecho ustedes también ahí en mis redes, y les voy a decir qué pienso de esto, ¿ok? Ahí les va.
1: A ver, maestro.
0: Aquí está.
2: Para hoy en día se ocupa para todo.
0: Ok, aquí tenemos una mujer que habla muy chistoso. A ver. Ah, esta me la mandó el diablo.
1: Ah,
0: el
1: diablito.
0: El diablito.
2: Llamándole interesadas a las mujeres, ¿qué piensas? Que para conquistar hoy en día no se ocupa dinero, mi hijo. ¿Eh? Estás mal. Para hoy en día se ocupa para todo. Para todo, mijo. Como tú estás queriendo conquistar, se ocupa para lo, pa los globitos, para el cine, para todo que se antojó algo la chica, para las flores. Si eres, obvio, tienes que ser detallista, ¿no sabías? Si vas a andar con esas chiqueras, mejor quédate en tu casa y evento una chaquira, esa nunca falla y pues no se ocupa gastar. Ponte pilas, mijo.
0: Muy bien. El mensaje de ella es: ahora, hoy en día, para conquistar. Me gusta esa frase, hoy en día, lo cual les hablaba hace rato, se ha normalizado que hoy en día sí es, lo cual no es lo correcto, pero hoy en día tienes que hacerlo. Pero ¿sabes quién lo hace? Los mensos. Solo ya se contagiaron de esto. Esta chava está haciendo un video donde ella se ve muy, muy fuerte, muy formal. Y este tipo de mujeres, hay hombres que tienen un reto, dicen, yo le voy a bajar los humos. Y lo que hacen es, pues ella quiere qué, que para los globitos, que quiere flores. Y mira, le voy a comprar sus flores, un gorrito, y le voy a comprar hasta si quieres algo, y me la voy a llevar, le voy a dar una noche con todo, y ya no le hablo. Y estas mujeres están como, güey, me prometió, me dijo, y no sé qué. ¿Y cómo te prometió? ¿Con hechos o con cosas? Oh. Y como ellas, lo que ven son cosas, ellas asumieron que el Brody quería algo serio con ellas. Entonces, si tú tienes una hija o una sobrina, dile a tu hija y tu sobrina que tienen que ver los hechos y cómo respetan a ellas, no que les compran, porque ellas pueden malinterpretar que el que te compren algo es respeto y es el que las valoren, pero no. Yo le puedo comprar ahorita a 10 viejas una bolsa y no que sí que las ame o las respete a las 10. Nada más les quiero dar con todo hasta que la cabecera de la cama esté pelando la pintura de la pared. Es todo lo que quiero. Pero como hoy en día, dice esta, bueno, no sé, hoy en día se necesita dinero para todo, exactamente, pero para todo lo que tú crees. ¿Se necesita dinero para que te respeten?
1: No.
0: ¿Para que te valoren?
1: Tampoco.
0: ¿Para que te quieran y te amen de verdad? No se necesita. Pero wow, esos mensajes están en redes. Hoy en día, hoy en día, hoy en día, hoy en día, ¿y qué creen?
1: Se normalizó.
0: Se normalizó.
1: Wow.
0: Por eso las traen como las traen y después dicen, este hombre me engañó. Pues también fáciles, nada más les compran algo ya.
1: ¿Cómo se atreven a ofenderlo, decir que está hecho en China usted?
0: Qué bárbaro. Ya bájale con eso, brody.

0: Buenas tardes, oiga, señores. Maestro, soy el maestro Doggy. Bueno, ya estamos terminando. ¿Qué pasó?
1: Oiga, maestro, es que estaba haciendo un análisis. Y
0: ¿de qué?
1: De los clones en China. Hay unos clones que sí están chidos. No se sienta usted tan mal. Hay unos que sí quedan perros, como bolsas y mochilas.
0: Bueno, si ustedes no saben de qué era el garbanzo, una señora el otro día dijo que yo era un clon de China. Que me clonaron. Entonces, dice el garbanzo que no me sienta mal, que hay clones que están fregones. Gracias, garbanzo.
1: De nada, maestro. Ya
0: justo lo que necesitaba. Uh-huh. Oye, garbanzo, vamos a decir que el clon viene siendo hecho de qué.
1: Pues de un material corriente, ¿no? No duradero, no es calidad.
0: Pero el clon está basado en qué.
1: En algo original.
0: Y entonces quiere decir que hay un Doggy original.
1: Hay un, sí.
0: Que dice lo mismo que yo.
1: Sí.
0: Entonces.
1: Pero no hay.
0: No, digamos que sí hay. Okay. O sea, que quiere decir que él no está mal.
1: Ah, oh, maestro, qué valiente.
0: ¿Sí entiendes?
1: Sí.
0: O sea, la señora me dijo que yo era un clon de China. Entonces quiere decir que el verdadero es lo mismo, nada más que pues, se llama de otra forma, pero dice lo mismo. O sea, él es el original. Lo cual, pero no dijo que estaba mal.
1: Estaba mal lo que dijo.
0: ¿No?
1: Es como un carro, un Ferrari, o es otro Ferrari igual.
0: Es como se me dice, tú eres un clon de un Ferrari. Y yo, pues está bien, ¿no?
1: Bien. No, es que usted es muy.
0: Porque una cosa haber dicho, eres una versión pirata. Para los que no saben, la versión pirata sí está, por eso dicen, esto está bien pirata. Y luego está el clon. El clon es literalmente casi lo mismo, nada más o no se usa la marca. Las mismas compañías que hacen marcas grandes ya están haciendo lo mismo, pero obviamente no usan la marca. Y hay mujeres que traen bolsos de la calidad de que tú quieras, pero sin la marca, que ahora ya se ve mejor, ¿no? Y me gusta ese trend de no traer cosas de marca. Porque ya lo único que tienen que mostrar es su personalidad. Y ahí sí, esa no la compra, ¿no? Pues bien, Garbanzo, pues gracias por decirme y hacerme sentir bien, que soy un clon de los buenos. Nada más quería finalizar con agradecimiento por ustedes, de verdad, y que valoren a sus mamacitas, a sus jefas, porque esas señoras son de, pues ya... ¿Se acuerdan los refrigeradores, cómo duraban antes?
1: Estaban bien chidos, parecían carros.
0: ¿Cómo duraban los carros mismos?
1: Pero parecían carros.
0: ¿Cómo duraban todo antes? Porque era de otra calidad. Y en las mujeres podemos ver que hay la calidad está pues bajando. Y Garbanzo lo que está haciendo es un sacrilegio, jugando con el niño Dios, como si fuera un trampolín, lo estás aventando como si fuera el hombre bala del circo. Y no está bien. Bueno, señores, regresamos. Diablito, te mando un saludo. De verdad, te mando un abrazo. Sé que gente como tú, brodis, como tú, ocupan un abrazo que no van a recibir en la casa cuando lleguen. Eso es de verdad, eso es de...
1: Oh, sí.
0: Thank you for everything. No va a pasar.
1: Oh, ni aquí tampoco.
0: ¿Qué pasó?
1: Ni aquí tampoco.
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1: Señoras, señores, niños y niñas, amigos y amigas, hoy aquí en el show de Erazno y la Chocolata tenemos a la abogada Leticia Valencia. Como pueden ver, el micrófono se puso nervioso porque ahora sí la tengo cerquita, como diría el perro Bermúdez.
2: Señoras, señores, la tengo cerquita, cerquita, cerquita.
1: Bueno, abogada, tenemos preguntas y va a ser esta vez sobre la visa de prometidos, como sí lo hacen en los programas fifís.
3: Sí.
1: Un gusto, abogada Leticia, bienvenida.
3: Un placer.
1: ¿Cuántos años ya de haciendo este jalecito?
3: 5 años.
1: ¿Qué tal? En cinco años se aprende mucho, ¿verdad?
3: Sí, ya sé, ya le conozco bien.
1: Ya le agarras. Decimos a Michoacán, ya la era en el jale, allí ya le agarró. Ya la agarró ayer. Oiga, abogada, pues tenemos preguntas que nos dejan aquí. Dice, sí, ¿qué es exactamente la visa K-1 y para quién está diseñada cuando hablamos de traer una pareja a Estados Unidos?
3: Algo que suele suceder es que personas van a México, a Guatemala, a El Salvador, son ciudadanos y se enamoran de alguien estando allá fuera del país. Bueno, la visa de prometidos es para personas que todavía no se han casado, pero que tienen esa intención de estar toda la vida juntos, están súper enamorados, ya no pueden un día más sin la otra persona. Y la idea es que puedan ingresar sin que todavía se tengan que casar, para que se casen adentro de los Estados Unidos y luego aquí hagan el proceso de pedir la residencia. Es una manera un poquito más rápida de obtener la residencia cuando estás enamorado de alguien más o de un ciudadano de los Estados Unidos.
1: Qué chido, o sea que esa visa es para los que ahorita mucha banda conoce gente en internet y luego va y la conoce y dice, sí, aquí hay chispa, pero me gustaría tenerte conmigo, y la traen para acá, o a veces mujeres a hombres, y a también veces eso es lo que pasa. Si una pareja se conoció por internet, por teléfono, ¿qué pruebas exige el gobierno para demostrar que la relación es de veras y no es como, pues ahora sí que un fraude nomás para traer gente?
3: Bueno, es muy común que ahorita el amor nazca en las redes sociales, que se conozcan por Tinder, por Chispa.
1: ¿Chispa? ¡Ah, abogada!
3: Pues tú dijiste Chispa.
1: El garbanzo, bueno, no te hace chispa.
3: Tienen que conocerse por lo menos una vez en persona. La ley es muy clara que si todavía no se conocen en persona, no puedes pedir al prometido. Así que si eres un ciudadano, no estás enamorado de alguien en México, tienes que viajar a México a conocer a esta persona, tomarse muchas fotos y también mandar evidencia de que en realidad ya están planeando la boda. Tengan el anillo, tómense muchas fotos con la familia y también el boletos de vuelo, porque solamente así van a comprobar que en realidad están enamorados, que ya se conocieron, que es una relación genuina y que tienen toda la intención de estar toda la vida juntos.
1: Ahí está, o sea que este es un proceso, la conocen, se ve que hay amor y luego le llaman a la abogada y dicen, tengo que traer esta piel. O también mujeres dicen,
4: ay, me acabo de encontrar un muchacho bien guapo allá en Oaxaca.
1: Así que ya saben, ¿eh? Bueno, una vez que el prometido o prometida logre llegar a los Estados Unidos,
3: sí,
1: ¿cuánto tiempo tienen para casarse y qué pasa si no se casan?
3: La ley es muy estricta. Dice que cuando entras a los Estados Unidos ya con la visa de prometidos, tienes 90 días para casarte. Si no te casas dentro de esos 90 días, el gobierno te va a deportar. Te va a decir, pues no cumpliste con,
1: bueno,
3: el requisito.
1: Bueno, no te va a deportar a ti que la trajiste, va a deportar a la que trajeron.
3: Al prometido, a la prometida, okay, sí, porque no se casaron. Se tienen que casar dentro de esos 90 días. Y si no se casan, entonces el gobierno puede iniciar procedimientos de deportación en su contra. Y también es, esto suele suceder porque imagínate, apenas se conocieron una vez y entrando al país se dan cuenta que tal vez no
1: cambia,
3: es la persona.
1: La gente cambia.
3: A ver,
1: abogada, ¿qué pasa si vamos y yo la traigo de Michoacán? Ajá. Y se cumplen los 90 días, nos peleamos, dice, tú vete a no sé dónde, yo no la voy a poder sacar de aquí, nomás digo, exacto, ya no se armó, y de repente vuelvo a conocer otra morra allá en las fiestas, allá en Jiquilpan, ¿puedo traer otra?
3: Sí, claro.
1: ¿Cuántas puedo traer?
3: No hay ningún límite. Puedes traer a las que tú quieras, pero si te casas, entonces te tienes que divorciar para poder hacer una petición de prometidos. Pero si no te casaste porque no funcionó, vamos a decir que tú y yo no funcionamos, entonces vas a Jiquilpan y te encuentras a alguien más. Pero
1: ya no
3: pudiera
1: encontrar otra como usted, ya eso sería muy difícil.
3: Pues eso es otra cosa, claro.
1: Eso sí, ya sería muy... No hay nada más difícil que vivir sin ti. Ok, entonces, bueno, ya saben, tienen 90 días para casarse. Y una vez que están casados, ¿cuánto tarda para que le den su residencia?
3: Cuando ya están casados, entonces ya pueden mandarlo el ajuste de estatus. Y lo bonito de la visa de prometidos es que ya no tienes que comprobar la relación. Ya inmigración le dio conocimiento a tu relación genuina. Así que solamente mandar la aplicación de residencia y vas a tener una entrevista. Si todo sale bien en la entrevista, eso te llega como de 2 a 3 meses después de que mandas la aplicación. Entonces te aprueban todo y ya puedes obtener tu residencia como en 2 semanas. Eso es mucho más rápido obtener la residencia por medio de esta visa que si te casas y luego vas al proceso consular.
1: Oye, y hay una pregunta bien interesante que todos la tenemos que saber. Hay gente, por ejemplo, hay mujeres que tú llegas a tu pueblo, allá a Colombia, a Michoacán, a, pues a Jalisco, donde estés, y de repente la ves muy bonita y pues pasa lo que tiene que pasar, te la quieres traer para acá. ¿Qué pasa si después te dice,
4: oye, Erasno, pero te voy a decir la verdad?
1: ¿Qué?
4: Tengo a 2 hijos.
3: Ah, sí.
4: Tengo a 2 hijos menores de edad. Ellos tienen menos de 18.
1: Entonces, si tienen, vamos a decir, menos de 18, sí. Tiene 2 niños y yo me la quiero traer a ella y dice, y mis niños los voy a dejar, o también ellos ya van adentro del paquete.
3: También van adentro del paquete porque el principal,
1: ¡perrillos!,
3: el prometido y la prometida se llama la K1 y los derivados, que son los hijos menores de 21 años solteros. Si están casados no califican, pero si están solteros y son menores de 21 años pueden aplicar bajo la K2. Entonces entran todos juntos y cuando el prometido o la prometida ya pida la residencia porque ya se casó con el ciudadano, también los derivados obtienen la residencia.
1: Vamos a decir que ya
5: derivados.
1: Aquí se casa, vamos a decir que tiene 5 niños. ¿No importa?
3: Sí, no importa.
1: Entonces vas a decir, traes toda la chiquilinera, ¿verdad? y de repente llegas aquí, se casa con ella, y los niños automáticamente también tienen su residencia.
3: Sí, a la principal, o sea, al prometido o la prometida le dan la residencia, sí. También los derivados obtienen la residencia automáticamente. No tienen que hacer una entrevista, aplican porque son derivados del principal.
1: Le dicen los derivados. Allá en mi pueblo dicen, es cabrón, es estorbos. Es cabrón, es estorbos. No manches, no, está bien chido que toda esa información es divertida y a la vez está interesante. La neta, está muy chida la información.
3: Pero es muy importante hacerlo con un abogado, porque esto de la visa de prometido sí es comprobar que es una relación genuina, pero imagínate que la prometida tal vez haya tenido una deportación o tenga algún arresto en México o haya tenido castigos en el pasado. Todo eso puede impactar, por eso tienes que hacerlo con un abogado de inmigración para que pidan los FOIAs y se aseguren de que no vaya a haber ningún problema.
1: Muy bien, bueno, muchachos, pues así termina este bonito segmento en el Me Enamoré de una Extranjera. Muy pronto.
0: Me enamoré de una extranjera.
4: ¿Por qué me dejas?
1: Pero tú me prometiste fidelidad, te traje y a la semana ya andabas con el manager de los departamentos. Pensaba que no. Ok, bueno, abogada, pues nomás quiero decirles que es muy importante. Hay muchas formas de agarrar residencia, trae gente y todo, pero a veces la gente no usa abogados, y si ustedes no usan abogados, va a estar más difícil. Ahora me llamó un amigo que se llama Tito y me dijo, oye, güey, la abogada que tienen ahí no me podrá hacer un paro porque fui a hacerme ciudadano y tengo todo, y como que me quiso hacer preguntas que no, y ya me, o sea, fíjese, es lo que usted nos ha dicho. Cuando van con un abogado, ya te respetan, y cuando hacen preguntas que no, los oficiales
3: de inmigración.
1: Entra usted y ¿qué dice ahí?
3: A ver, eso no tiene relevancia este caso, por favor, siga la otra pregunta. Podemos intervenir, podemos defender tus intereses, y hacemos que toda la entrevista fluya mejor para que tengas una entrevista exitosa.
1: Y eso, mi compi va bien preparado según él, pero sí. Hay cosas. Llámenle a los abogados. Aquí la abogada tiene un número de teléfono. ¿Cuál es su teléfono?
3: Me pueden llamar para esa consulta totalmente gratis al 800-333-3676, 800-333-3676, o también me pueden buscar en Instagram, ahí estamos como @defensora, y les recuerdo que nosotros no usamos WhatsApp.
1: No usamos WhatsApp, dice la abogada, porque mucha banda anda haciendo fraude con el WhatsApp, diciendo, somos los abogados. Y no es cierto, los abogados tienen que llamarles a ellos. Ahí está el número, es más, en pantalla, porque ahorita nos están grabando, esto va a salir en la televisión. Voy a salir en la televisión, porque el otro día le dije, voy a salir en la televisión. No seas güey, te están grabando en un celular. Les digo, no seas güey, tú, la gente mira YouTube, ahí en la televisión, ¿verdad?
3: Sí.
1: Entonces, ¿quién es el güey? El único güey que conozco yo, ya saben quién es. Garbanzo.
5: No me metas en tu plática, maldita sea.
1: ¿Cuál es el número de los abogados?
5: El número lo sabe la abogada más y más sexualmente.
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1: Y bueno, para despedirnos nomás un poquito sobre lo que viene siendo la visa WKM. ¿Esa visa qué es?
3: WKM.
1: Sí.
3: No la he escuchado.
5: Ah, caray.
1: Ni yo era nomás, oye, perra, ¿no? Pero es chido que inventaran una. Bueno, señores, ya regresamos con más aquí en el show más chido de las tardes, Erasno y la Chocolata.

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